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Una cantante y actriz mexicana fue diagnosticada con cáncer mientras le hacían la

0: 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Hace como 4 años a Yuri le estaban haciendo una cirugía de la vesícula y encontraron un tumor. De ahí fue diagnosticada de cáncer del intestino, pero por estar ya en la cirugía, le pudieron remover el tumor y no pasó a mayores. ¿Cómo la ves? Pudo haber sido muy grave o metastizar. Y bueno, ella está muy agradecida que por una operación le pudieron encontrar otra cosa. Eso es importante, no debe faltar a sus citas médicas, señores. Volvemos con la Fiera de Ojinaga, Banda El Recodo y Gabito Ballesteros.
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La casa de los famosos le trae muchas memorias a los chavorrucos. Yair se puso a cantar uno de sus éxitos alucinado y la gente lo tiene en tendencia en las redes sociales.

0: 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Otra hora de música perrona. Ya viene Remy Valenzuela, Tapi Quintero y La Adictiva. 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

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Hoy es el Día Nacional del Aliento Fresco y por hacer este trabajo a mí siempre me preocupa tener buen aliento. Entonces siempre estoy preocupada, siempre traigo chiclecitos y mentas porque me preocupa oler mal. Pero aquí están algunos tips que publicaron los expertos. Y bueno, es cepillarte los dientes. Eso es de cajón. Hay que cepillarse los dientes, usar el hilo dental por lo menos una vez al día antes de dormir. Saber usar el enjuague bucal, ya ves, gárgaras y toda la cosa. Y sin alcohol mejor, porque lo vas a poder soportar por suficiente tiempo en tu boca. Para momentos de emergencia, un chiclito sin azúcar no falla. Tomar agua y evitar las bebidas con azúcar que también causan mal aliento. Y por último, visitar al dentista con regularidad. Yo le agregaría ahí una raspadita de lengua, de repente una raspadita de lengua, porque ahí también se guardan muchas de las bacterias. Y bueno, vámonos a la música. Calibre 50, Banda La Costeña y Giovanni Ayala.

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Soy la sirena del patrón. Y mira, aquí hay unos tips para que le digas a otra persona que le huele la buchaca. Y es ofrecerle un chicle, pero muchas veces no entienden la indirecta. Otra es llevártela en privado y decirle, mira, con toda la confianza y porque te aprecio, te huele la boca. Ofrecerles o regalarles de broma algún cepillo de dientes y pasta dental.

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0: 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Yo soy La Sirena, te acompaño hasta las 12. En esta hora, Lenin Ramírez, Josie Gwen y los Huracanes del Norte. Mañana es cumpleaños del astronauta José Hernández. Él tiene ascendencia mexicana, pero es de California, así que le deseamos feliz cumpleaños.
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Grupo Firme sigue celebrando un gran récord. Es el único grupo que ha llenado más veces el Estadio GNP en la Ciudad de México. Llenos totales, ¿cómo la ves? Hay que buscar en internet cuáles son las fechas de cuando venga a nuestra ciudad, ¿verdad? Grupo Firme, felicidades.

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En una entrevista, la actriz y cantante Yuri dijo que mientras le hacían una operación de vesícula, también encontraron un tumor. Y así

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1: Arriba las

0: ¿O hasta qué o hasta dónde, mamacita? ¿O hasta que me mate?
1: Su compa Karim León y Grupo Firme, ahí nomás, a las cocas.
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0: 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Escuchas El Patrón, una estación de iHeartRadio 100% humana garantizado. Soy la Sirena, contigo una hora más. Ya vienen Cuisillos, Cardenales de Nuevo León y Los Mentados de Culiacán. 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

0: 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Mañana le deseamos feliz cumpleaños a Pepe Aguilar, cumple 58. También Carlos Vives y José Hernández, un astronauta de la NASA que está representando a los latinos y los mexicanos en las ciencias. Todavía me quedan los Tucanes de Tijuana, El Coyote y su banda Tierra Santa, algo de los Tigres del Norte y Grupo Firme.
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Que sigas teniendo un excelente fin de semana. Yo soy La Sirena. Nos escuchamos mañana a las 7. Y recuerda que la cita es desde las 9 para ganar $1,000.

0: 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Muy buenos días, primos y primas, ¿cómo estamos? Hombre, que sea la buena vida. Estamos arrancando un viernes sabroso y delicioso con el pie derecho. 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
1: Se solicitan unas botellas, compa Jerry.
2: Se solicitan, compa Flaco.
1: Toca dar serenata ahora, ¿eh?

0: 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Pues cheques nomás esto, primos y primas. Las vacaciones están llegando a su fin para millones de estudiantes en Estados Unidos. Georgia se convirtió en el primer estado en arrancar clases esta semana, mientras que Florida, Alabama e Indiana, entre otros estados, tienen programado el regreso a este 10 de agosto. Así que si notas más tráfico por las mañanas, más autobuses escolares y más papás corriendo porque alguien olvidó la tarea, ya sabes por qué. La recomendación es manejar con precaución en las horas escolares. Oficialmente, el verano ya está entrando en tiempo extra.
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Y vámonos con la que sigue. Grupo Firme, Alégale al Empaque. No más, papá. Hijo de la tosta, alégale, a ver, quiero ver que la alegues. Está escuchando El Desvelón del Patrón con tu compa El Primo hasta las 6 de la mañana.

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1: Good morning, Mexico.
0: Sí, estoy loco, hombre, ya que me hace falta café. Nomás llevo una taza de café, me hace falta otros dos más, hombre, así que aguántenme. 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

0: 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Las autoridades de Miami confirmaron que el influencer y bloguero Paris Hilton se encuentra bajo atención médica luego de una aparente crisis de salud mental mientras transmitía en vivo por TikTok. Tras el incidente, elementos del sheriff acudieron a su residencia y posteriormente fue trasladado a un hospital local. TikTok suspendió de forma permanente su cuenta por considerar que el contenido violó las reglas de la plataforma. La familia agradeció las muestras de apoyo y pidió respeto a su privacidad mientras continúa recibiendo atención especializada.
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1: Hay que dejar dormir a Codiciado y Carin León. Así se llama la canción, Déjenme Dormir.

0: 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Primos y primas, aquí te va eso si ya lo sabes. Si no lo sabes, déjate platico que los ruidos de una tapa superior de un cohete Falcon 9 de SpaceX impactó la superficie lunar después de pasar más de un año orbitando en el espacio. El choque ocurrió a más de 8.700 kilómetros por hora. Una velocidad impresionante que podría haber creado un nuevo cráter en la Luna. Expertos esperaban una nube de polvo visible mediante instrumentos científicos desde la Tierra. SpaceX explicó que una combinación de actividad solar y fuerzas gravitacionales alteró la trayectoria del objeto. Así que parece que hasta la Luna ya recibe entregas inesperadas, ¿eh? A ver si al rato no recibe paquetes de Amazon.
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5: Anoche fue algo...

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Primos y primas, si tú te peleas con tu pareja, cada vez que se van a dormir en de que quién decide en qué temperatura poner la casa, pues, después de la canción de Carin León, te voy a platicar cuántos de ustedes están así como yo y como

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1: No, pues sí está cañón esta cosa, hombre. Una encuesta a más de 2,000 estadounidenses reveló que la temperatura ideal para dormir es de 67 grados Fahrenheit, o sea, de que unos 19 grados Celsius. Curiosamente, esto está muy por debajo de la temperatura recomendada por compañías eléctricas para ahorrar energía durante el verano. El estudio también encontró que casi una de cada cuatro parejas discute sobre el control del termostato. En otras palabras, el aire acondicionado sigue siendo una de las relaciones más complicadas dentro del hogar. Dormir fresco sí, pero dormir en paz parece más difícil, ¿eh?
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0: Ahí quedamos escribiendo la historia.
1: 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Primos y primas, si tú quieres mandar saludos, hazlo a través de la aplicación de iHeartRadio. Búscanos como El Patrón y ahí donde está el micrófono rojo, pícale. Así de fácil, mandas tú el audio aquí con nosotros y en caliente lo vamos a escuchar, ¿ok? Va que va, pariente. Va que va. Así que no te vayas porque después de conversar viene la música de los dos carnales con el troquer. Vienen los invasores de Nuevo León. Tatúe tu corazón. Uy, no más, hombre.
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Pues fíjate nomás, primos y primos, que varios creadores de Asmar se quedaron sin canal de YouTube y ahora cuestionan la división de la plataforma. Después de la canción de banda El Recodo, te voy a platicar más sobre esta nota. Así que no te despegues, escuchando.

0: 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Bueno, pues primos y primos, si tú eres amante de ver esos videos en YouTube donde usan sonidos suaves como susurros, golpeacitos en objetos, que hacen el papel así, bolita, que se escucha así, pues déjame te digo que YouTube eliminó varios canales populares de ASMR, argumentando presuntas violaciones a sus políticas sobre el contenido sexual. La empresa explicó que el problema no necesariamente era el contenido de ASMR, sino enlaces externos asociados a material que supuestamente incumplían sus normas. Algunos creadores aseguran que perdieron años de trabajo y cientos de miles de seguidores sin advertencia previas. Además, afirman que sus apelaciones fueron rechazadas. La controversia reabre el debate sobre cómo las plataformas aplican sus reglas y qué tan claras son para los usuarios.
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1: Pues chequete más esto, primos y primas. Corea del Sur y Japón enfrentan una intensa ola de calor que ya está generando consecuencias graves. En Corea del Sur se han reportado al menos 19 muertes relacionadas con las altas temperaturas y se alcanzó un récord histórico de 42 grados Celsius. Mientras tanto, en Japón el calor está complicando la recuperación de comunidades afectadas por un terremoto reciente. Más de 18.000 personas fueron hospitalizadas por síntomas relacionados con el calor en una sola semana. Un recordatorio de que las altas temperaturas no son solamente incómodas, también pueden ser muy peligrosas.
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1: Primos y primas, la Comisión Federal de Comunicaciones amplió su lista de equipos considerados un posible riesgo para la seguridad nacional, incluyendo ciertos robots inteligentes fabricados en el extranjero. La medida podría afectar futuras aspiradoras, robots y dispositivos similares que utilizan cámaras, inteligencia artificial, conexión Wi-Fi y herramientas de mapeo del hogar. Ojo con los aparatos que ya tienen en casa, seguirán funcionando normalmente. El enfoque está en los nuevos modelos que buscan autorización para venderse en Estados Unidos. La preocupación principal es la ciberseguridad y el manejo de datos personales.
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1: Buenos días, primos y primas,
0: chiquillos, chiquillas.
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Fíjate nomás, primos y primas, que expertos advierten que Estados Unidos podría estar entrando en una era donde cada vez se lee menos. Así que, después de la canción del Coyote y su banda, te vi.

0: 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Primos y primas, padres de familia, chéquense nomás este dato. Un análisis publicado por The Atlantic asegura que la disminución de la lectura ya no afecta solamente a niños y estudiantes, sino también a adultos y profesionales. Los datos muestran que menos de la mitad de los estadounidenses han leído un libro recientemente y que la lectura por placer sigue cayendo. Expertos creen que videos cortos, redes sociales y contenido digital están reemplazando a los textos largos como principal fuente de información. La preocupación es que esto afecte habilidades como la concentración, el análisis y el pensamiento crítico. En resumen, mucho scroll, pero pocas páginas.
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Bueno, pues chiquillos, chiquillas, me paso a retirar, pero antes de que me vaya, te invito a que me sigas en mis redes sociales. Búscame como José el Primo Reyes en vivo. José el Primo Reyes en vivo. Esto es Codiciado y Karim León. Déjenme dormir.

0: Para seguirme en Instagram, @elbarbascontreras, y no te apartes del patrón.
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la verdad, porque están sucediendo muchas cosas alrededor de nosotros. Miles de personas siguen bajo órdenes de evacuación debido a los fuertes incendios forestales cerca de Spokane, en Washington. Las autoridades incluso arrestaron a unos sospechosos de provocar unos incendios. La verdad, qué difícil situación para todas las familias que han tenido que dejar sus casas. Ojalá pronto logren controlar esos incendios. Vámonos con más música en El Patrón. Si quieres...

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series, a las documentales, prepárate porque la plataforma Netflix está a punto de renovar su catálogo en este mes de agosto. Van a llegar muchas películas nuevas, series y temporadas muy esperadas en Netflix. Así es que para quedarnos, mira, tranquilitos en casa el fin de semana. Vámonos con más música. Yo soy Edgar, el Barbas Contreras, y escuchas El Patrón.

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0: creciendo la familia en redes sociales, te invito a que me sigas en Instagram, @elbarbascontreras. Buenos días.
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0: esta hora se mandan saludos. Aprovecha y manda el tuyo. Sígueme en Instagram, @elbarbascontreras, y no te apartes del patrón.
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Momento de chismecito rico esta mañana de viernes en El Patrón. Ya ves que el Josi Cuen y Jorge Medina traían una gira que se llama Juntos en México. A Josi Cuen no le dieron la visa y pues Jorge Medina va a cumplir con unas fechas acá en Estados Unidos. Pero se pelearon el día de la fiesta del Canelo. Andan por ahí publicando un video donde Josi Cuen le da un abrazo y le desea lo mejor del mundo al Josi, al ¿cómo se llama? Al Jorge Medina. Pero todo mundo en los comentarios les está diciendo que esa relación ya se acabó y que sus abrazos son muy falsos.

comunicando conmigo a través de Instagram. Saludos para América Vázquez, saludos para Franco Castañeda, le mandamos saludos también para Johnny Beltrán y para Edith Delgadillo. Gracias por estarnos escuchando y reportándose a mi Instagram @elbarbascontreras. No te apartes del patrón, que es viernes. Buenos días.

que anda en la construcción, en las yardas, en los restaurantes, a la gente de limpieza. Vámonos con más música. Llega la arrolladora Banda Limón junto con Juanes. Esto se llama Una Noche Contigo y lo escuchas aquí en

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0: Arroba el Barbas Contreras, así me encuentras en Instagram. Mándame un mensaje, dime quién quiere saludar en El Patrón.
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antes de irnos con más música mexicana esta mañana de viernes en El Patrón, les tengo una pregunta. ¿No les parece que faltan conciertos este verano? La verdad, de música mexicana. Ya sabemos que a muchos artistas no les dieron la visa de trabajo, por eso cancelaron sus conciertos, pero como que sí falta, ¿no? La verdad, como que se me han hecho muy poquitos conciertos de música mexicana en lo que va del año. No sé qué opinen ustedes. Vámonos con música de Gerardo.

Vamos a regresarnos un poquito en el tiempo y vamos a escuchar algo clásico, algo que no puede faltar. Llegan los jefes de jefes, los Tigres del Norte. Eso se llama Golpes en el Corazón. Yo te regala. ¡Ay, papá! Si traes por ahí un mal de amores, esta te va a llegar, pero con todo. Somos el Patrón. Buenos días.

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0: El Patrón 93.5. ¿Qué hecho, familia? Buenos días. Excelente mañana de viernes, 7 de agosto 2026. Preparando mucha música para ti, así que quédate ahí.
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Escuchas El Patrón 93.5. ¡Qué rolón! Aprovechando. Saludos a toda la familia Valenzuela, comunicándose en la red social. ¿Qué onda? Saluditos. Aquí está música de Yuridia. Ángel Aguilar. Se llama Cagonía. Y en cabina también más de

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1: En camino al mediodía, no te me separes, ya viene más de Peso Pluma. El compa Nodal, también va a carnaval, así que no te me separes.
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0: música perrona en Myrtle Beach, el Patrón 93.5. Y arriba toda la banda chambeadora, buen provechito, pariente. Ya viene más del Buki, también música de duelo, algo de Javi. Buen provecho.
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1: Bendito viernes, fin de semana por fin, y qué alegría andamos. Y viene más adelante Los Huracanes, Conjunto Primavera, también Música del Fantasma. Salucita, aunque sea con agua.
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0: Escuchas El Patrón 93.5. Otra hora más, buenas tardes. Ya viene algo de Lenny Ramírez, también Giovanni Ayala.
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Twitch, escuchas El Patrón 93.5. Un estudio reveló que expertos dicen que estamos entrando a una era donde la gente ya casi no lee. Ahora los videos y las redes sociales están reemplazando.

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1: Más adelante El Fantasma, Oscar Ortiz, Gabito Ballesteros, también música de Grupo Firme.
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1: 7 de agosto 2026, y hoy es tu cumpleaños. Felicidades, queremos pastel, pastel. Oye, pásala bonito y que Dios te bendiga con muchos años más. Gracias por la sintonía. Más adelante, Ramón Ayala, también Grupo Primer Grado.
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1: Más adelante, Tapi Quintero, el Carte de Nuevo León, también música de la Fiera de Ojinaga.
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0: Estás escuchando El Patrón 93.5. ¿Qué onda? Buenas tardes. Saludándote, Carla Galletita Trevi. Ya llevamos más de la mitad de la jornada laboral. O sea que andamos contentillos porque ya mero salimos. ¡Ay! ¡Qué chido! Oye, vuelvo con música del Flaco, Grupo Retro, Duelo y mucho más. 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
1: ¿Qué onda? Buenas tardes. Yo soy Carla, me da mucho gusto saludarte. Y cuéntame, ¿cómo vas? ¿En la chamba o estás en la casa? ¿Vas manejando? Si es así, o sea, si vas detrás del volante, no, hombre, espera, estaciónate y luego me cuentas todo el chismecito. ¿Me puedes dejar tu mensaje de voz? Abre El Patrón en nuestra aplicación iHeartRadio, presiona el micrófono rojo y envíame tu notita. Sale y vale, vuelvo con música del mero mero Carin León, La Ventaja, Dos Carnales y más.
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1: A ver, alégale, ponte al tú por tú.
0: Oye, viene una nueva actualización del iOS de Apple y supuestamente del iPhone. Y supuestamente Siri ya va a mandar los mensajes como si fueras tú, o sea, con toda tu personalidad y demás cosas. Ay, yo quiero saber cómo lo va a hacer mi Siri.

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1: Pues resulta que hay casos de salmonela ahora con otro producto de México. Los jalapeños, ya muchos restaurantes están diciendo, pues, ni modos, ¿no? Vamos a hacer salsita, si no le vamos a poner el extra jalapeño por si las moscas. Entonces, si tú comiste jalapeños y notaste que tu panchita no está bien, te duele, diarrea, vómito y demás, consulta con tu médico. ¡No vaya siendo! Yo soy Carla, sigamos la conversación en Instagram, @carlameconto. Allá te veo, el patrón.
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Yo soy Carla Galletita Trevi y estás en El Patrón 93.5.

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1: ¿Qué onda? Buenas tardes, yo soy Carla Galletita Trevi. ¡Feliz viernes! Hey, ya va saliendo de la chamba, me alegra muchísimo. Yo te voy a colocar buena música para que no te me aburras ahí en el embotellamiento vial. Vuelvo con Cuisillos, Memo Garza, Grupo Firme y mucho más. Pura música perrona aquí en El Patrón. ¡Woof, woof!
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0: 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Oye, para cuando te jubiles, ojalá que lleguemos ahí, ¿verdad? Y con buen dinerito ahorrado. Bueno, un estudio colocó a West Virginia como el mejor estado para hacerlo, para decirle goodbye trabajo, goodbye familia que no me cae bien. Sí, el más económico para hacerlo. Y el caro, pues ya sabemos, California. ¡Au! ¡Súbele al patrón!
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1: ¿Qué onda? Buenas tardes, ¿cómo andamos? Oye, es viernes, ya sé, qué felicidad. Me siento muy contenta, me siento muy feliz. Abachotes a todos los que están hoy de manteles largos, viernes bonito, 7 de agosto. ¿Quién está de aniversario hoy? Por cierto, mañana es mi aniversario de bodas, ya 40,000 años. ¿Cómo lo he aguantado? Me cae. Oye, vuelvo con música de Voz de Mando, Tapi Quintero, Banda MS, entre otros. 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
1: ¿Qué onda? Buenas tardes. Oye, disfruta de tu fin de semana que te lo mereces. Pásatela bien chido. Sigamos esta conversación en mi Instagram, @ Carla me contó. A papachos, vuelvo con música de Los Cardenales, Los Dos Carnales, La Arrolladora, entre otros. Pura música perrona aquí en El Patrón.
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0: 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Viernes, viernes, viernes. ¿Cómo te va? Buenas noches, soy la Sirena. Te acompaño hasta las 12 en esta hora. La Ventaja, la Adictiva y Julián Álvarez. También chismecito y buena plática. Recuerda que en las redes sociales me encuentras como Jazz Mosqueda, la Sirena del Patrón.
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94.5. ¿Cómo nos va con las despertadas temprano? Ya muchos estudiantes regresaron a la escuela esta semana y muchos más empiezan el

0: 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Y bueno, las compañías de electricidad recomiendan que dormamos a unos 78 grados, que dejemos el aire acondicionado a 78 grados, pero muchas de la gente, la mayoría de los que vivimos en Estados Unidos, lo dejan más frío. No, no cabe duda, por eso pago tanto de electricidad. Vuelvo con Karim León, Gerardo Coronel y Banda Carnaval.
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